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0: En una época llena de misterios y esperanzas, en la que el mundo aguardaba la llegada del Salvador, Dios eligió a una mujer para ser el canal de la gracia que transformaría a la humanidad. María de Nazaret, la humilde joven que con su sí cambió el curso de la historia, no solo estaba destinada a la gloria de la maternidad divina, sino también a cargar con un peso de dolor incomparable. Su historia, como la madre de los dolores, es un sublime ejemplo de fe, entrega y perseverancia ante los mayores sufrimientos. Desde el principio, al aceptar ser la madre de Jesús, ella ya conocía los riesgos. La profecía del anciano Simeón, al presentar al niño en el templo, fue el primer presagio de los dolores que ella enfrentaría. Una espada de dolor atravesará tu alma. Estas palabras resonarían en el corazón de María durante toda su vida. El destino de ser la madre del Redentor la colocaría en el centro del misterio de la salvación, donde dolor y alegría se entrelazan. La espada que atravesaría su alma no fue una metáfora lejana, sino una realidad que ella viviría profundamente en siete momentos distintos, conocidos como los siete dolores de María. Cada uno de estos dolores revela no solo el sufrimiento de una madre, sino la profundidad del amor de Dios por la humanidad. El sacrificio de su hijo estaba íntimamente ligado al sufrimiento de su madre y, de alguna manera, ella participó espiritualmente en la pasión de Cristo desde el principio. El primer dolor que María experimentó fue la huida a Egipto. Poco después del nacimiento de Jesús, el rey Herodes, temiendo perder su trono, ordenó la masacre de los inocentes. María, junto a José, tuvo que huir rápidamente, dejando atrás su tierra, a sus parientes y cualquier sensación de seguridad. Muchas veces, en el ajetreo del día a día, nosotros los católicos terminamos dejando la oración de lado, aunque sabemos lo importante que es para nuestra vida espiritual. 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En él, comparto formas simples y eficaces de integrar la oración en tu vida cotidiana, trayendo más serenidad y cercanía con Dios. 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Que Dios te bendiga. Este fue uno de los primeros momentos en que la Santísima Virgen probó la amargura de la persecución y del exilio, contemplando la fragilidad de aquel que había nacido para ser el Rey de Reyes. El segundo dolor fue el angustiante momento en que María y José perdieron al niño Jesús durante la peregrinación a Jerusalén. Durante 3 días, ella buscó a su hijo entre los parientes y amigos, hasta que lo encontraron en el templo, debatiendo con los doctores de la ley. Este periodo de ausencia fue un anticipo de las futuras separaciones que tendría que soportar, especialmente durante la pasión. El tercer dolor fue el encuentro de María con Jesús camino al Calvario. Ninguna madre podría soportar la visión de su hijo siendo tratado con tanta crueldad. Para María, ver a Jesús cargando la pesada cruz, ensangrentado y exhausto, fue como revivir todas las profecías y darse cuenta de que el momento final estaba cerca. Sus ojos, llenos de lágrimas, se cruzaron con los de su hijo, y en ese breve encuentro, todo el dolor del mundo pareció concentrarse en ellos. Ya en la cima del Calvario, el cuarto dolor de María fue la crucifixión de Cristo. Ella permaneció firme al pie de la cruz, presenciando la agonía y la muerte de Jesús. En este momento de dolor extremo, el silencio de María es tan elocuente como podrían ser sus gritos. La madre dolorosa, sin poder intervenir, asiste al sacrificio de aquel que ella había gestado en su vientre. Aquí, la profecía de Simeón se cumplía plenamente, la espada de dolor atravesaba su alma. El quinto dolor vino cuando Jesús fue bajado de la cruz y colocado en los brazos de María. El cuerpo sin vida de su hijo, antes lleno de vigor, ahora estaba sin vida, ensangrentado, y ella lo sostenía, como lo había hecho cuando era un bebé. Este es el momento de la Pietà, donde el dolor de María alcanza su clímax. El peso del mundo parecía estar sobre los hombros de aquella que, en silencio, aceptaba el misterio de la muerte y la redención. El sexto dolor fue el entierro de Jesús. María acompañó el cuerpo de su hijo hasta el sepulcro, viendo cómo la piedra era rodada frente a la cueva, sellando a aquel que era la vida del mundo. La separación definitiva fue un golpe profundo en el corazón de María, pero, incluso en este momento de dolor extremo, su fe no vaciló. Sabía que ese no sería el fin de la historia, pues había confiado en Dios desde el principio. Por último, el séptimo dolor de María fue la larga espera por la resurrección. Aunque la Santísima Virgen confiaba plenamente en las promesas divinas, el dolor de la ausencia de su Hijo era inmenso. Cada segundo que pasaba parecía una eternidad. Este último dolor refleja la gran paciencia y confianza de María, que, aún en la oscuridad de la muerte, mantuvo encendida la llama de la esperanza. Estos siete dolores de María no fueron solo un camino de sufrimiento individual, sino una participación activa en el plan de salvación de la humanidad. Como Madre del Salvador, también se convirtió en Madre de la Iglesia, y sus dolores fueron compartidos con todos aquellos que, a lo largo de los siglos, sufrirían por el nombre de Cristo. La devoción a Nuestra Señora de los Dolores es, por lo tanto, una invitación para cada cristiano a contemplar el misterio del sufrimiento a la luz de la fe. La Iglesia siempre ha venerado a María bajo este título, reconociendo que su dolor fue, de alguna manera, un complemento al sacrificio de Cristo. Desde los primeros siglos, los fieles comprendieron que la Madre Dolorosa tenía un papel especial en la obra de la redención. Su unión con los sufrimientos de Jesús la convierte en la intercesora perfecta para todos aquellos que pasan por tribulaciones y dolores en la vida. Nuestra Señora de los Dolores es un modelo de cómo debemos enfrentar el sufrimiento. En lugar de desesperarnos ante las dificultades, somos llamados a confiar en Dios, tal como lo hizo María. Su dolor no fue en vano, sino que se convirtió en un canal de gracia y redención. Al contemplar a la Virgen Dolorosa, somos invitados a unirnos a su sufrimiento y ofrecer nuestros propios dolores a Dios. A lo largo de la historia de la Iglesia, muchos santos y teólogos han meditado profundamente sobre el papel de María en el misterio de la salvación. San Alfonso de Ligorio, por ejemplo, dedicó muchos de sus escritos a la Madre de los Dolores, enfatizando que ella fue la mayor cooperadora en la obra de la redención. Para él, María sufrió con Cristo de una manera única, ofreciendo a su Hijo como sacrificio por la salvación del mundo. La devoción a Nuestra Señora de los Dolores también está profundamente arraigada en la liturgia de la Iglesia. El mes de septiembre está dedicado a esta devoción, y el 15 de septiembre la Iglesia celebra la fiesta de Nuestra Señora de los Dolores. En esta fecha, los fieles son invitados a recordar los dolores de la Madre de Dios y a buscar en ella consuelo para sus propias aflicciones. Muchos santuarios en todo el mundo están dedicados a Nuestra Señora de los Dolores, donde los fieles peregrinan en busca de consuelo y sanación espiritual. Uno de los más conocidos es el Santuario de Nuestra Señora de los Dolores en Częstochowa, Polonia, donde se han reportado muchos milagros gracias a la intercesión de la Madre Dolorosa. Los siete momentos de dolor vividos por María también son llamados los siete misterios de dolor. Estos misterios son meditados por aquellos que rezan el Rosario de los Siete Dolores, una devoción que se ha extendido ampliamente y ha sido un medio de gracia para muchos. Al meditar en estos misterios, los fieles entran en contacto con el corazón de la Madre de Dios y aprenden a soportar sus propios sufrimientos con valentía y fe. El Rosario de los Siete Dolores es una forma especial de oración que nos acerca al corazón de María. Al meditar sobre sus dolores, comprendemos mejor la inmensidad del sacrificio de Jesús y la grandeza de la participación de su Madre en el misterio de la redención. Esta oración nos enseña que el sufrimiento, cuando está unido a la cruz de Cristo, puede transformarse en fuente de salvación. La vida de María, marcada por el dolor y la alegría, es un reflejo del misterio cristiano. La unión de los dolores de Nuestra Señora con la cruz de Cristo revela la profunda conexión entre la humanidad y el sacrificio redentor. María, desde el primer instante de su sí, estuvo totalmente inmersa en la obra salvífica. Sus dolores no fueron solo fruto de un destino trágico, sino una participación activa y consciente en el plan de Dios para la salvación del mundo. La Madre de Jesús no sufrió pasivamente, se unió a Cristo en cada momento de su sufrimiento, ofreciendo sus propios dolores en comunión con los de su Hijo. Para comprender la profundidad de este misterio, debemos recordar que María, al ser concebida sin pecado, tenía un alma perfectamente pura. Esto significa que sus dolores no fueron solo físicos o emocionales, sino profundamente espirituales. El dolor que sintió durante la pasión de Cristo fue, de cierto modo, mayor que cualquier dolor que un alma común podría soportar, pues su pureza le permitía comprender con total claridad la gravedad del pecado y la magnitud del sacrificio de Jesús. Nuestra Señora de los Dolores es también un ejemplo vivo de cómo el sufrimiento puede transformarse en amor. María no se rebeló contra Dios, incluso cuando vio a su Hijo ser torturado y crucificado. En lugar de eso, aceptó los dolores como parte del plan divino y permaneció fiel. Este testimonio de entrega absoluta a la voluntad de Dios nos enseña que, en nuestros propios dolores, podemos encontrar un camino de redención y crecimiento espiritual. En su inmenso dolor, María nos ofrece un ejemplo de compasión. La palabra compasión significa, literalmente, sufrir con. María no solo sufrió sola, sino que compartió el sufrimiento de su Hijo y, de alguna manera, continúa compartiendo los dolores de todos sus hijos espirituales. Por eso, es la gran intercesora de los que sufren, la madre que siempre está atenta a las necesidades de sus hijos, especialmente cuando atraviesan momentos de dolor y angustia. Muchos santos recurrieron a Nuestra Señora de los Dolores en busca de consuelo y fortaleza. Santa Teresa de Ávila, por ejemplo, tenía una profunda devoción a la Virgen Dolorosa. En sus escritos, relata cómo, en momentos de gran tribulación, buscaba refugio bajo el manto de María y encontraba en ella la paz y el consuelo necesarios para enfrentar sus dificultades. Muchas veces, en el ajetreo del día a día, nosotros los católicos terminamos dejando la oración de lado, aunque sabemos lo importante que es para nuestra vida espiritual. 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En él, comparto formas simples y eficaces de integrar la oración en tu vida cotidiana, trayendo más serenidad y cercanía con Dios. 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Que Dios te bendiga. Para Santa Teresa, la Madre de los Dolores era un faro de esperanza en medio de las tormentas de la vida. Otro gran devoto de Nuestra Señora de los Dolores fue San Padre Pío. Él, que vivió intensamente los estigmas de la pasión de Cristo en su propio cuerpo, siempre buscaba fortaleza en María Dolorosa. En muchas de sus oraciones, invocaba a la Madre de Jesús como aquella que comprendía plenamente el misterio del sufrimiento y que podía interceder por todos los que pasaban por tribulaciones. Para el Padre Pío, la Virgen de los Dolores era una madre cariñosa que acompañaba a sus hijos en el camino de la cruz. Nuestra Señora de los Dolores no es solo una figura distante, observada con reverencia desde lejos. Ella es una madre cercana, que comprende profundamente los dolores humanos. Su propia vida estuvo marcada por la pobreza, la persecución y la pérdida. Ella conoce las dificultades de la vida humana de una manera íntima y, por eso, es una intercesora poderosa para todos aquellos que sufren. La iconografía cristiana frecuentemente retrata a Nuestra Señora de los Dolores con el corazón atravesado por siete espadas, simbolizando sus siete dolores. Esta imagen expresa la intensidad del sufrimiento que soportó, pero también la profundidad de su amor. Así como su hijo fue atravesado por clavos y una lanza, el corazón de María fue atravesado por el dolor espiritual de ver el sufrimiento de Jesús. Estas espadas de dolor son también un recordatorio del amor infinito de Dios, que permitió que la Madre de Cristo participara tan de cerca del misterio de la redención. Uno de los aspectos más poderosos de la devoción a Nuestra Señora de los Dolores es que nos recuerda que el sufrimiento tiene un propósito redentor. En un mundo que a menudo busca evitar el sufrimiento a toda costa, María nos muestra que el dolor, cuando está unido al sacrificio de Cristo, puede transformarse en un medio de santificación y de salvación. Ella nos enseña a abrazar la cruz con fe, sabiendo que, así como Jesús resucitó, también nosotros, al aceptar nuestra cruz, participaremos de la gloria de la resurrección. La devoción a la Virgen Dolorosa es, por lo tanto, una fuente de gran esperanza para los cristianos. Aunque el sufrimiento sea una realidad inevitable de la vida humana, María nos muestra que no estamos solos en nuestros momentos de dolor. Ella, que soportó el mayor de todos los sufrimientos, camina a nuestro lado, consolándonos y guiándonos por el camino de la fe. Al recurrir a ella, encontramos una madre amorosa que comprende nuestras aflicciones y que intercede por nosotros ante su Hijo. María también es llamada Reina de los Mártires por causa de sus dolores. Aunque no fue martirizada físicamente, sus dolores espirituales y emocionales fueron tan intensos que la Iglesia la reconoce como una mártir de corazón. Ella es la madre que sufre con los mártires, con aquellos que dan su vida por la fe y, de alguna manera, cada martirio que ocurre en el mundo es compartido por ella, que continúa intercediendo por sus hijos. La fiesta de Nuestra Señora de los Dolores fue oficialmente instituida por la Iglesia en el siglo XVII, aunque la devoción ya existía mucho antes. Esta fecha, celebrada el 15 de septiembre, invita a los fieles a reflexionar sobre el papel de María en la obra de la salvación y a ofrecer sus propios dolores en unión con los de ella. La fiesta es también un recordatorio de que, aunque el sufrimiento forme parte de la vida, no tiene la última palabra. La resurrección de Cristo y la glorificación de María apuntan hacia la victoria final sobre el pecado y la muerte. Nuestra Señora de los Dolores es un ejemplo perfecto de cómo debemos enfrentar el sufrimiento con fe. En lugar de huir o intentar evitar los dolores de la vida, somos llamados a confiar en Dios, tal como lo hizo María. Cada dolor que enfrentamos puede ser una oportunidad para crecer en santidad y para unirnos más profundamente a Cristo. María, la Madre Dolorosa, nos muestra el camino y nos guía, como una madre amorosa, a lo largo de este viaje. En la Pietà, la famosa escultura de Miguel Ángel, vemos a la Madre de Dios sosteniendo el cuerpo sin vida de su Hijo. Esta imagen capturó la esencia del dolor y de la serenidad de María. Aunque su corazón estaba atravesado de dolor, su semblante refleja la aceptación de la voluntad de Dios. Esta aceptación no es una resignación pasiva, sino una entrega activa al plan divino. La Pietà nos enseña que, incluso en nuestros momentos más oscuros, podemos encontrar paz al confiar en Dios. Muchas personas que enfrentan grandes sufrimientos en sus vidas recurren a Nuestra Señora de los Dolores en busca de consuelo. Ella es la madre que comprende las lágrimas de sus hijos, que conoce la angustia del corazón humano. Al rezarle, muchos encuentran alivio para sus dolores, sabiendo que María, en su infinita compasión, está a su lado, intercediendo y ofreciendo su ayuda materna. La devoción a Nuestra Señora de los Dolores no es solo una forma de venerar a la Madre de Dios, sino también una manera de encontrar sentido en nuestro propio sufrimiento. Al meditar sobre sus dolores, aprendemos a ver nuestras propias pruebas como parte del misterio de la cruz. Así como María fue glorificada después de su sufrimiento, también nosotros seremos glorificados al abrazar nuestras cruces y participar de la gloria eterna de Dios. En muchos lugares del mundo, se celebran procesiones y actos en honor a Nuestra Señora de los Dolores. Durante la Semana Santa, En particular, muchas comunidades católicas organizan procesiones en las que se lleva una imagen de la Virgen Dolorosa por las calles, simbolizando su dolor al acompañar a su Hijo hasta el Calvario. Estas manifestaciones públicas de fe nos recuerdan el profundo vínculo entre María y la Pasión de Cristo. Nuestra Señora de los Dolores también es la patrona de muchas congregaciones religiosas que ven en su vida un modelo de servicio y entrega a Dios. La Congregación de los Siervos de María, por ejemplo, está dedicada a la Madre Dolorosa y sus miembros se esfuerzan por imitar su paciencia y fe ante las dificultades de la vida. Estas congregaciones recuerdan a todos los fieles que la devoción a María no es solo un gesto de piedad, sino un llamado a la imitación de sus virtudes. La espiritualidad de Nuestra Señora de los Dolores nos invita a una profunda meditación sobre el misterio del sufrimiento y la redención. Al reflexionar sobre sus dolores, somos llevados a contemplar el misterio del amor de Dios, que permite que el sufrimiento se transforme en salvación. El sufrimiento de María nos recuerda que Dios no nos abandona en nuestros dolores, sino que está siempre presente, guiándonos hacia la vida eterna. La imagen de Nuestra Señora de los Dolores nos recuerda también que, así como ella soportó el mayor de los dolores, también nosotros podemos soportar los nuestros si confiamos en Dios. La fe de María fue inquebrantable, y ella nos enseña que, incluso cuando todo parece perdido, debemos mantener nuestra confianza en Dios. Él es el Señor de la vida y de la muerte, y así como glorificó a María, también nosotros seremos glorificados si permanecemos fieles hasta el final. Al final de su vida terrena, María fue elevada al cielo en cuerpo y alma. Esta glorificación es la prueba de que sus dolores no fueron en vano. Dios recompensó su fidelidad y entrega, y ahora reina como reina del cielo y de la tierra. Nuestra Señora de los Dolores, que sufrió tanto aquí en la tierra, ahora participa plenamente de la alegría eterna en el cielo. Ella es la prueba viva de que el sufrimiento, cuando está unido a Cristo, conduce a la gloria. Al reflexionar sobre los dolores de Nuestra Señora, también somos llamados a reflexionar sobre nuestro propio papel en el misterio de la redención. Cada uno de nosotros, como miembros del cuerpo de Cristo, está llamado a participar en la obra redentora de Jesús. Al unir nuestros dolores a los de Cristo y a los de su Madre, estamos colaborando con la salvación del mundo. Este es un gran misterio, pero también un gran honor, pues significa que, al igual que María, estamos llamados a ser corredentores con Cristo. Nuestra Señora de los Dolores es, por tanto, un signo de esperanza. Aunque el sufrimiento sea una parte inevitable de la vida, María nos muestra que, con fe, podemos encontrar sentido en nuestros dolores y transformarlos en una fuente de gracia. Ella nos enseña a soportar el sufrimiento con paciencia y a confiar siempre en el plan de Dios, incluso cuando no comprendemos plenamente lo que Él está haciendo en nuestras vidas. La devoción a Nuestra Señora de los Dolores nos invita a una relación más profunda con la Madre de Dios. Ella no es solo una figura distante, sino una madre amorosa que camina a nuestro lado en nuestros momentos de dolor. Al invocarla en nuestras oraciones, podemos sentir su presencia maternal consolándonos y ayudándonos a llevar nuestras cruces. En momentos de gran angustia, muchos fieles recurren a la oración del Stabat Mater, un himno medieval que reflexiona sobre el sufrimiento de María al pie de la cruz. Esta oración, llena de belleza poética y profunda meditación espiritual, nos ayuda a entrar en comunión con la Madre Dolorosa y a ofrecer nuestros propios dolores en unión con los suyos. El Stabat Mater nos recuerda que, al igual que María permaneció firme al lado de su Hijo hasta el final, también nosotros debemos mantenernos firmes en nuestra fe, incluso ante las mayores pruebas. La oración es una poderosa herramienta de consuelo. Al rezar a Nuestra Señora de los Dolores, podemos encontrar alivio para nuestros sufrimientos. Ella, que pasó por tantas tribulaciones, sabe cómo ayudarnos a enfrentar nuestras propias dificultades. La Madre Dolorosa es un faro de esperanza y confianza en tiempos de oscuridad, y al recurrir a ella en oración, encontramos la fuerza para continuar nuestro camino. A lo largo de los siglos, incontables milagros han sido atribuidos a la intercesión de Nuestra Señora de los Dolores. Muchos fieles, al rezar con fe y devoción, han experimentado curaciones físicas y espirituales. Estos milagros son un signo de la cercanía de María con sus hijos y de su deseo de ayudarlos en sus necesidades. Ella, que comprende el valor del sufrimiento, intercede por aquellos que la invocan con fe, alcanzando gracias y bendiciones de Dios. Nuestra Señora de los Dolores es también un recordatorio de que, en el sufrimiento, podemos encontrar el camino hacia la santidad. Muchos santos alcanzaron la santidad precisamente a través de grandes sufrimientos. Santa Gema Galgani, por ejemplo, tenía una profunda devoción a la Madre Dolorosa y, en medio de sus propios dolores físicos, encontraba consuelo al meditar sobre los dolores de María. Ella sabía que, al unir su sufrimiento al de María, se unía más profundamente a Cristo. La vida cristiana no está exenta de sufrimiento. De hecho, Jesús nos enseñó que, para seguirlo, debemos tomar nuestra cruz. Pero, al mirar a Nuestra Señora de los Dolores, entendemos que esa cruz no es un fin en sí misma. Así como María fue glorificada después de sus dolores, también nosotros seremos glorificados si perseveramos en la fe y confiamos en el plan de Dios para nuestras vidas. Nuestra Señora de los Dolores es la Madre que nos acompaña en nuestro camino de fe. Ella está a nuestro lado, intercediendo por nosotros y guiándonos en el camino. Cuando enfrentamos dificultades, podemos acudir a ella en busca de consuelo y orientación. Su presencia maternal nos da la fuerza para enfrentar las pruebas de la vida y nos recuerda que, con fe, podemos superar cualquier obstáculo. Al reflexionar sobre los dolores de María, también somos llamados a reflexionar sobre los dolores de los demás. Así como María es una madre compasiva que se preocupa por sus hijos, también nosotros debemos ser compasivos con los que sufren a nuestro alrededor. La devoción a Nuestra Señora de los Dolores nos invita a ser solidarios con los que están en dolor, ofreciéndoles nuestro apoyo y nuestras oraciones. La espiritualidad de los dolores de María también nos ayuda a comprender el valor del sacrificio. En una cultura que a menudo evita el sufrimiento, María nos enseña que el sacrificio puede ser una fuente de gran gracia. Al ofrecer nuestros dolores y sacrificios a Dios, estamos participando en el misterio de la redención y colaborando con la salvación de las almas. La imagen de Nuestra Señora de los Dolores, con el corazón atravesado por espadas, es un recordatorio de que, incluso en medio del dolor, podemos encontrar esperanza. María nos muestra que el dolor, cuando se vive con fe, puede transformarse en una fuente de vida nueva. Al recurrir a ella, encontramos un ejemplo de cómo debemos vivir nuestros propios dolores y cómo podemos ofrecer esos dolores a Dios. A lo largo de la historia de la Iglesia, la devoción a Nuestra Señora de los Dolores ha sido una fuente de gran consuelo y fortaleza para los fieles. En tiempos de persecución, de guerra y de enfermedad, los cristianos han encontrado en María una madre que los acompaña y los ayuda a soportar las pruebas. Ella es la madre que comprende nuestros dolores y que nos ofrece su amor y su intercesión. Nuestra Señora de los Dolores es un signo de que Dios nunca nos abandona en nuestras aflicciones. Así como estuvo al lado de María en sus momentos de mayor dolor, también está a nuestro lado cuando enfrentamos dificultades. María nos muestra que, incluso cuando todo parece perdido, podemos confiar en Dios y encontrar esperanza en su providencia. La devoción a Nuestra Señora de los Dolores también nos recuerda la importancia de la paciencia y la perseverancia. María no perdió la fe, incluso cuando enfrentó las mayores pruebas. Su vida fue un ejemplo de confianza en Dios, y ella nos enseña que, al permanecer fieles, seremos recompensados al final. Al celebrar la fiesta de Nuestra Señora de los Dolores, somos invitados a renovar nuestra confianza en su intercesión. Ella, que sufrió tanto, ahora reina en el cielo junto a su Hijo, y siempre está dispuesta a ayudarnos en nuestras necesidades. Al acudir a ella en oración, encontramos una madre que nos ama y que nos guía por el camino de la salvación. La vida de Nuestra Señora de los Dolores nos enseña que el sufrimiento forma parte del camino hacia la santidad. María no fue exenta de los dolores de la vida, pero los enfrentó con fe y coraje. Ella nos muestra que, al aceptar nuestras propias cruces, podemos crecer en santidad y acercarnos a Dios. Al reflexionar sobre los dolores de María, también somos llamados a confiar en la providencia divina. Incluso cuando enfrentamos situaciones difíciles, podemos estar seguros de que Dios está a nuestro lado, guiándonos y fortaleciéndonos. María nos enseña a confiar en Dios, incluso cuando no comprendemos plenamente sus planes. Nuestra Señora de los Dolores es un ejemplo de cómo debemos enfrentar las dificultades de la vida. Ella nos muestra que, con fe y confianza en Dios, podemos superar cualquier obstáculo. Su vida es un testimonio de que, incluso en las mayores pruebas, podemos encontrar esperanza y paz en Dios. La devoción a Nuestra Señora de los Dolores también nos invita a reflexionar sobre el valor del sufrimiento redentor. Así como María participó en el sacrificio de su Hijo, también nosotros somos llamados a participar en la obra redentora de Cristo, ofreciendo nuestros sufrimientos a Dios. En Nuestra Señora de los Dolores encontramos un modelo de cómo vivir la fe en medio de las dificultades. Ella no fue exenta de sufrimiento, pero lo enfrentó con confianza en Dios. Su vida nos enseña a mantener la fe, incluso cuando todo parece perdido. La Madre de los Dolores es también un recordatorio de la victoria final sobre el sufrimiento. Así como María fue glorificada después de sus dolores, también nosotros seremos glorificados si permanecemos fieles a Dios. Al meditar sobre los dolores de María, somos llamados a unirnos más profundamente a Cristo. Ella nos muestra que el camino de la cruz es también el camino de la salvación y que, al aceptar nuestras propias cruces, participamos en el misterio de la redención. Nuestra Señora de los Dolores es un signo de esperanza en medio del sufrimiento. Ella nos enseña que, con fe en Dios, podemos encontrar sentido en nuestros dolores y transformarlos en una fuente de gracia. La devoción a Nuestra Señora de los Dolores nos invita a confiar en su intercesión materna. Ella siempre está dispuesta a ayudarnos y guiarnos en nuestros momentos de dificultad. Al reflexionar sobre los dolores de María, somos invitados a ofrecer nuestros propios dolores a Dios. Ella nos muestra que, con fe y paciencia, podemos transformar el sufrimiento en un medio de santificación. Nuestra Señora de los Dolores es un ejemplo de cómo debemos vivir nuestra fe en medio de las pruebas. Ella nos enseña a confiar en Dios y aceptar su voluntad, incluso cuando nos causa dolor. Al acudir a Nuestra Señora de los Dolores, encontramos una madre que nos ama y que nos comprende. Ella es la madre que siempre está a nuestro lado, guiándonos y ayudándonos a enfrentar las dificultades de la vida. La vida de Nuestra Señora de los Dolores es un testimonio del poder de la fe. Ella nos enseña que, al confiar en Dios, podemos superar cualquier dificultad y encontrar paz y consuelo en medio de las tribulaciones. Al terminar esta reflexión sobre Nuestra Señora de los Dolores, somos invitados a renovar nuestra confianza en su intercesión y ofrecer nuestros propios dolores a Dios, seguros de que, al igual que María, también nosotros seremos glorificados al final de nuestra jornada terrena. Ella, que tanto sufrió, ahora reina en el cielo y siempre está dispuesta a guiarnos en el camino de la santidad. Nuestra Señora de los Dolores, ruega por nosotros.
1: Hoy, 14 de septiembre, celebramos en la Iglesia la fiesta de la Exaltación de la Cruz, así llamada la Exaltación de la Cruz. Esta fiesta es muy antigua, tiene su origen en el siglo IV y luego se asentó más en el siglo VII, sobre todo. En el siglo IV la la madre del emperador Constantino, llamada Santa Elena, realizó o mandó a realizar en Jerusalén una serie de excavaciones en búsqueda de la cruz de Cristo. Ella quería encontrar la cruz de Jesús y otras reliquias de la pasión de Cristo. Así que, bueno, cuenta la tradición, cuenta la historia que Santa Elena realizó estas excavaciones y finalmente halló, encontró la cruz del Señor junto con otras reliquias. Esta cruz empezó a ser venerada en Jerusalén. Luego fue, siglos después, robada por los persas y recuperada por un emperador cristiano llamado Heraclio, recuperada, reconquistada, la cruz de Cristo en el año 628. Justamente un día como hoy, un 14 de septiembre, por eso, en razón de esa recuperación de la cruz, en esa fecha es que celebramos la exaltación de la cruz en este día, en septiembre. La cruz fue venerada en Jerusalén, también trozos de la cruz fueron llevados a otros lugares, especialmente en Roma. En Roma hay una iglesia llamada la Iglesia de la Santa Cruz o de la Santa Croce, que contiene trozos, pedazos de la cruz del Señor y otros elementos de la pasión. Y además, la cruz también fue repartida en otros lugares del mundo, pedacitos de la cruz, astillas de la cruz. Bien, celebrar la exaltación de la cruz es celebrar la cruz. Pero acá aparece una pregunta que nos hacemos. ¿Es posible celebrar la cruz? La cruz es el símbolo del dolor. ¿Es posible celebrar el dolor? ¿Hay que celebrar el dolor, la cruz? ¿Y por qué hay que celebrarlo? Si la cruz es algo doloroso. Por lo general celebramos aquello que no causa dolor, ¿no? Celebramos las alegrías, celebramos los triunfos, las victorias. Bueno, pero es que Cristo, y esta es la respuesta que damos, Cristo le ha dado un sentido al dolor. Como dice este autor francés, Charles Péguy, dice: Cristo no nos libera del sufrimiento, pero al mismo tiempo nos ayuda a no sufrir inútilmente. Es decir, Cristo le ha dado un sentido al dolor. El dolor estará siempre en la vida humana. La cruz estará siempre en la vida humana. Es imposible deshacernos del dolor, del sufrimiento, de la cruz. Pero Jesús le ha dado un sentido. Cristo no nos libera del sufrimiento, sino del sufrir inútilmente. El sentido que le dio Jesús es la redención, la salvación. Por la cruz fuimos salvados. Por medio de la cruz y de la resurrección se nos han abierto las puertas del cielo, las puertas de la salvación. Por eso la cruz es una buena noticia. El dolor para el cristiano, para el hombre de fe, no es algo malo. Estamos viviendo en una cultura hedonista, Ustedes saben que la filosofía hedonista es aquella filosofía o aquel modo de vida que exalta el placer. Endiosa el placer. Y la cultura en la cual estamos es bastante hedonista, es decir, interpreta el dolor o la cruz como algo malo y busca en primer lugar el placer físico, el placer corporal, el pasarla bien, el no sufrir. Entonces, claro, en medio de semejante modo de vida o cultura o modo de pensar, es difícil entender que la cruz tiene un sentido y que si Dios permite que tengamos algunas cruces en la vida, algunos dolores, sufrimientos, por algo es. Y es porque allí nos encontraremos con Cristo. ¿Cuántas personas se han encontrado con Jesús en el dolor? Muchas. ¿Cuántas personas, por medio del dolor, por medio de la cruz, han podido conocerse más a sí mismas? Conocer más a los demás y conocer más a Dios. La cruz es una gracia, la cruz es una bendición para aquella persona que sabe mirar las cosas con los ojos de la fe. Por eso celebramos la cruz, la de Cristo, hoy, en este día de la exaltación. Y también nuestras cruces. Aprender a mirar nuestras cruces, que pueden ser varias, distintas, ¿no? Una enfermedad, algún tipo de pérdida afectiva, la pérdida de un ser querido, la pérdida de algo material, un revés económico, la cruz de la incomprensión, el ver sufrir a una persona querida, etcétera, ¿no? Bueno, saber que si Dios permite que tengamos esas cruces, por algo será. Algo nos quiere decir el Señor. La cruz, como decía, o el dolor, como decía este autor del libro de las Crónicas de Narnia, Lewis, escribió un libro llamado El sentido del dolor, justamente. El dolor es el megáfono de Dios. Hermosa imagen, ¿no? El dolor es el megáfono de Dios. Es decir, Dios habla o grita para que lo escuchemos, especialmente en el dolor. Claro, porque muchas personas no escuchan a Dios, no quieren escuchar a Dios, entonces muchas veces a Dios no le queda otro remedio que, para ser escuchado, agarrar el megáfono y hablar fuerte. Y ese megáfono es el dolor humano. Pidamos al Señor entonces, hoy especialmente en este día, podamos cargar con nuestras cruces, encontrar el sentido esperanzador que tiene la cruz, el sentido salvífico que tiene la cruz en nuestra vida. Tratemos de, si nos toca padecer, mirar a Jesús, que padeció mucho, mucho más que nosotros. Mirar la cruz con esperanza, porque Cristo, si bien sufrió muchísimo, no olvidemos que al tercer día resucitó. Por eso la cruz es esperanza, la cruz es vida, es la gran paradoja del cristianismo, ¿no? Que la cruz por una parte es dolor y muerte, pero por otra parte es vida, porque al tercer día Jesús resucitó. Y así también nuestras cruces, tratemos de cargarlas porque esas cruces tienen algo de vida, de resurrección, de Pascua. No digamos, como dicen algunos cuando les toca padecer, ¿por qué a mí? ¿Por qué a mí? Hay gente que dice eso, ¿no? ¿Por qué a mí? ¿Qué hice yo? U otros que dicen, ¿por qué yo debo sufrir si yo soy buena persona? No le hice mal a nadie. Soy bueno, en cambio, otras personas malas no sufren. Tendrían que sufrir ellas y no yo. Hay algunos que dicen eso, ¿no? Que razonan así. Pero es un error decir eso. Es una equivocación esa manera de pensar. Primero porque Cristo, el más santo de todos, sufrió. O sea, el sufrimiento no es solamente para la gente mala, ¿no? Y segundo, porque, repito, si el Señor permite alguna cruz a nuestra vida, algo nos quiere decir, algo nos quiere enseñar. ¿Será que algo debemos todavía madurar? Y esa pregunta, ¿por qué a mí?, está mal hecha, está mal formulada. Habría que preguntarse, ¿por qué no a mí? ¿Por qué no a mí? ¿Por qué yo no voy a sufrir? Sufrió Jesús, tanta gente que también tiene sus cruces. ¿Por qué yo no? ¿Que soy distinto? ¿Que soy superior al resto? ¿Soy alguien especial? ¿Tengo coronita? No. Con lo cual, ¿por qué no a mí? Si yo también soy igual al resto de los mortales. Bueno, el Señor nos ayude, nos dé la gracia para cargar nuestras cruces, para encontrar ese sentido salvífico, esperanzador, festivo que tiene la cruz, la de Cristo y la nuestra. Es lo que le pedimos hoy, especialmente en este día de la exaltación de la cruz. Les doy la bendición de Dios, que es Padre, Hijo y Espíritu Santo. Amén.
2: Pablo VI la describió como una luz para su pueblo y su tiempo. Benedicto XVI, que conocía sus obras desde su juventud, destacó su notable capacidad para leer los signos de los tiempos. Se trata de Santa Edelgarda de Bingen, una figura extraordinaria de la Edad Media, monja benedictina, mística, filósofa, naturalista, música, poeta, sanadora y teóloga. Fue Benedicto XVI quien la canonizó y más tarde, en 2012, la declaró doctora de la Iglesia, reconociendo su excepcional legado.
3: Una importante figura femenina de la Edad Media, distinguida por su sabiduría espiritual y santidad de vida.
2: Nacida en el 1098 en Bermersheim, cerca de Bingen, Edelgarda ingresó en un monasterio benedictino a la edad de 8 años. Desde niña tuvo visiones que comenzó a registrar cuando era adulta, a través de los tratados teológicos y cosmológicos. Hacia 1150 fundó su propio convento en Rupertsberg, cerca de Bingen, en la región alemana de Renania. No dudó en abandonar el monasterio para consultar con obispos y abades, nobles y príncipes. Durante la controversia de las investiduras, desafió ferozmente al emperador Federico Barbarroja, hasta entonces su protector, cuando este apoyó a 2 antipapas contra el papa Alejandro III. Aunque Federico no tomó represalias, ella puso fin a la amistad que los había unido durante mucho tiempo. Fiel a la Iglesia, sometió voluntariamente todas sus obras a la aprobación formal y el Papa Eugenio III le concedió permiso oficial para escribir

0: En la tradición católica es imposible separar la razón de la fe. Son como dos corrientes, como enseña Santo Tomás, que fluyen de la misma fuente.
1: Hildegarda gozó de gran fama durante su vida como erudita y santa. Escribió profusamente, a menudo con la ayuda de otros, sobre asuntos como la teología, el ascetismo, la exégesis, la música, la medicina, la poesía y especialmente sobre la historia natural.
2: Es una figura compósita y quindi es abadesa.
0: Es una figura polifacética, abadesa y por lo tanto mujer de poder, además de mística, filósofa, farmacéutica y médica. Por encima de todo, era una mujer santa, y así es primordialmente como debemos verla. Diría que en retrospectiva, lo que desarrolló en sus visiones representa la mejor parte de su legado, y no se encuentra escrito tanto en el Liber Civitas como en el manuscrito de Lucca. Estas obras iconológicas son iconografías capaces de transmitir significado a través de colores y formas, porque somos espíritus encarnados y a menudo entendemos mucho más a través de imágenes que a través de palabras. Lo que Hildegarda vio, lo vio de verdad.
1: Sus visiones místicas eran muy complejas y se centraba en la relación entre Dios, la humanidad y el cosmos.
0: Aquí tenemos una figura, el anciano de los días, con una barba ligeramente canosa, y debajo de él una figura más joven y rubicunda que sostiene un cordero, el Padre. En la fe podemos imaginar un acto, una acción, que es la generación de la vida perfecta generada. El Hijo, quien desde toda la eternidad acepta, frente al mal, convertirse en el cordero sacrificado.
1: Una famosa miniatura representa una de sus visiones, mostrando al hombre en el centro del universo, abrazado por el fuego de la Trinidad y la paternidad del Padre. Esta representación ilustra cómo la centralidad del hombre, posteriormente afirmada por el humanismo, siempre había estado presente en la teología cristiana.
3: Nella vita dei veri mistici, anche Hildegarda.
1: El Papa Benedicto XVI destacó la relevancia perdurable del pensamiento de Hildegarda, especialmente en una época marcada por la crisis ecológica, la confusión espiritual y la búsqueda de sentido.
3: El próximo mercoledì su questa grande donna profetessa.
0: Esta gran profetisa, a través de su valiente capacidad para discernir los signos de los tiempos, su amor por la creación, su medicina, su poesía y su música, que ahora está siendo revivida, todavía hoy en día nos habla con gran relevancia.
1: Como parte de las celebraciones del jubileo de 2025, uno de los lugares más adecuados para honrar a Hildegarda de Bingen en Roma es la iglesia de Santa Cecilia en Trastevere. Santa Cecilia, patrona de los músicos, recuerda a Hildegarda de Bingen, quien desarrolló la música entre otras muchas artes. De hecho, ambas reconocieron la música como una expresión artística capaz de hablar de Dios y servir para glorificarlo más plenamente entre la humanidad.